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finaliza sus transmisiones Radio La Voz de Yungay. Esperamos que nuestros programas hayan sido de vuestro completo agrado durante estas horas que hemos estado acompañándoles. Mientras ustedes descansan, nuestros periodistas, corresponsales y técnicos continúan trabajando para que dentro de algunas horas nuestros felices auditores puedan disfrutar de nuestra excelente programación musical y noticiosa totalmente renovada. Radio La Voz de Yungay agradece la... 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Señores auditores, tengan ustedes muy buenas noches.

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1: Son las 11 de la noche.
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Escuchar de verdad es un arte que pocos practican. No se trata solo de oír palabras, sino de comprender emociones, silencios, gestos. Cuando escuchas con atención, le dices al otro, importas. Y eso en tiempos de prisa y distracción es un acto profundo de amor y respeto. La próxima vez que alguien te hable, regálale tu presencia completa. Tal vez no cambies el mundo, pero sí cambiarás el suyo. 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

0: Son las 11 de la noche con 32 minutos.
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1: Son las 12 de la noche con un minuto.
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0: Son las 12 de la noche con 31 minutos.
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1: Es la 1:00 a.m.
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1: Es la 1:31 a.m.
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1: Son las 2 de la mañana con un minuto.
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0: Son las 2 de la mañana con 33 minutos.
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1: Son las 3 de la mañana con 6 minutos.
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0: Son las 3 de la mañana con 34 minutos.
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1: Son las 4 de la mañana con un minuto.
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0: Son las 4 de la mañana con 30 minutos.
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1: Son las 5 de la mañana con un minuto.
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0: Son las 5 de la mañana con 30 minutos.
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1: Son las 6 de la mañana con 5 minutos.
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1: Son las 6 de la mañana con 7 minutos.

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1: Son las 6 de la mañana con 34 minutos.

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1: Son las 7 de la mañana con 2 minutos.
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En 2002, Maroon 5 irrumpía con Song About Jane, y un sonido que mezclaba pop, rock, soul y rhythm and blues. This Love se convertiría en uno de sus grandes éxitos. Pero Michael Bublé escuchó algo más en esta canción. La llevó a su propio terreno, reemplazando parte de la energía pop rock por su particular tono melódico, cálido y elegante. Ese registro de crooner que convierte una canción contemporánea en algo mucho más íntimo. Bublé la incorporó a sus espectáculos y posteriormente apareció en Caught in the Act. En 2025 reconoció que This Love era su canción favorita de Maroon 5 y que durante años formó parte de su show. Y para situarnos en aquellos años, 2004 fue también el año en que Facebook comenzó a transformar la manera en que el mundo se conectaba socialmente, mientras This Love dominaba las radios internacionales. Dos mundos musicales distintos. Una misma canción. Bonus track de HD Radio. Michael Bublé. This Love.

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1: Son las 7 de la mañana con 20 minutos.

0: Son las 7 de la mañana con 31 minutos.
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0: Son las 7 de la mañana con 34 minutos.

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1: Son las 8 de la mañana.
0: 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La Avenida Brasil de Chillán es parte de las cuatro avenidas fundacionales, junto a Ecuador, Argentina y Collín. Nació del trazado del damero del ingeniero Carlos Lozier tras el terremoto del año 1835. Inicialmente nombrada según orientación, y fue consolidada como límite urbano, marcando el crecimiento de la ciudad hacia el norte y dando nombre a barrios tradicionales que se convirtieron en íconos de la reconstrucción post-terremoto de 1939. Como dato anecdótico, tras el devastador terremoto de 1835, la nueva ciudad de Chillán se planificó con un diseño de damero o cuadrícula, estableciendo cuatro avenidas principales como límites. Estas avenidas se llamaron inicialmente, según su orientación, norte, sur, este, oeste, y tras el terremoto de 1939 fueron renombradas como Brasil, Ecuador, Argentina y Avenida Collín. 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
1: La Voz de Yungay te indica la hora. 8 de la mañana, 14 minutos. Marcamos tu hora en La Voz de Yungay. La comuna de Yungay está fuertemente marcada por la presencia de ríos importantes que determinan sus límites y a la vez permiten la presencia de accidentes de interés como saltos, saltillos, valles y lagunas. Uno de sus cursos fluviales de importancia en la comuna es el río Cholhuán, de régimen mixto pluvial y nivoso. En su parte media superior se caracteriza por la profundidad y altura del valle. En esta zona se origina el sistema hidrográfico de la cuenca del río Itata, que recibe como afluentes a elementales ríos de la provincia para finalmente desembocar en el Océano Pacífico. La ciudad está rodeada de cursos de aguas superficiales. El río Trilaleo tiene caudal moderado, nace en la cordillera media, presenta régimen mixto y fluye cerca de Yungay. Cursos de drenaje menores son el río Panqueco, que recorre el límite norte de la ciudad de Yungay, y el río Panquequillo, por el sur. Otros cursos interiores de régimen pluvial y de longitudes variables son los esteros Camarones y Las Ánimas. Entre los ríos destacados y turísticos se encuentra el Valle de las Vacas, con hermosos paisajes y gran calidad de atendimiento. Un río largo que recorre muchos kilómetros. También destaca el Salto del Laja. Estamos solo a 30 minutos desde la 5 Sur en Cabrero. 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

0: Un nuevo programa de una nueva mañana de sábado, junto a Fernando Cabezas. Y vamos a conversar, a tener varios temitas hoy día, o sea, más que nada saludos, porque hay muchas actividades por ahí. Pero también tenemos tres invitadas que nos representan del sector Pangal del Laja, en la cual me siento súper contento, y les comentaba a las invitadas que la idea es que justamente empiecen a venir todos los sectores que quieran venir, sobre todo juntas de vecinos, porque acá pueden hacer su planteamiento, las cosas que hacen, y para que la comuna de Yungay completa también conozca de manera directa a las juntas de vecinos de los sectores. Que cada una, a pesar de que vivimos en una comuna única, cada una tiene sus realidades totalmente distintas, algunas también muy parecidas, como son, por ejemplo, los caminos, el transporte, el internet. Esas son problemáticas que las unen. Así que estamos con Pangal del Laja, con la presidenta de la Junta de Vecinos, la señora Sunilda, también una socia, la señora Luz, la secretaria, que me dijo que no quería hablar, y una académica, una profesional de Concepción, que también tiene un vínculo bastante especial con el sector. ¿Su nombre? Acércase.
1: ¿Ahí está bien?
0: Sí, lo acomodas tú para allá.
1: Hola, sí, Pamela González por acá.
0: De la Universidad de Concepción. ¿Tú, su profesión?
1: De profesión, yo soy ingeniera agroindustrial.
0: Ya.
1: Después tengo un magíster en ingeniería agrícola y ahora estoy haciendo un doctorado en estudios territoriales.
0: Ah, que mira, qué bien, ¿eh? Sí. O sea, bien estudiosa la niña.
1: Sí.
0: Ya, pues, entonces vamos a ir partiendo un poquitito. Mira, lo importante es, hoy día en el sector de Ranchillo Bajo, la Junta de Vecinos para el 18 de septiembre no pudo hacer su ramada porque tuvieron un problema con un socio. Un socio muy querido del sector falleció en esos días y ellos encontraron que no era pertinente hacer la fiesta, así que yo encuentro que es súper loable eso. Y hoy día, ayer y hoy día están haciendo su 18 chicos, así que la sede de la Junta de Vecinos, las personas que quieran acompañar esta actividad, ahora vamos a ir también a saludarlos un ratito. Y tienen su 18 chicos, donde van a tener almuerzos, comida, en la tarde también todas las actividades que tienen que ver con esto. Así que yo creo que es importante también apoyarlos. Mañana, o sea, perdón, el día... empecemos con mañana. Mañana domingo también hay una actividad en Campanario, frente al gimnasio. Del club de Guaso Cipriano Stevens, que son también una entidad súper que realizan hartas cosas también en Campanario, y ellos tienen mañana los juegos ecuestres que también por temas de tiempo no lo pudieron hacer el 19, que era el 19 de septiembre. Así es que mañana van a estar ahí a frente del gimnasio. Tienen preparados los juegos ecuestres, sobre todo para que los niños vayan con seguridad también máxima. Yo he estado en esas actividades y hay harta seguridad. A los niños los cuidan harto, les enseñan a tocar los caballitos, a montarlos. Y generalmente el niño que sube al caballo con miedo termina... feliz sacándose la foto. Y sin querer bajarse. Así que mañana desde las 2 de la tarde esa actividad, y le envío un cariñoso saludo al presidente, a Nicolás y a toda la directiva, a Chemo Steven, a todas las chiquillas que hacen esfuerzos enormes para poder que las actividades sigan y se desarrollen bien.
2: Que no se pierda.
0: También me enviaron un avisito de mañana, domingo 8 de noviembre, va a haber un operativo de esterilización de mascotas a bajo costo. Ya, esto es súper importante. Se paga, pero no lo que vale. Si vale 30, 40, ya están pagando más o menos 10 mil pesos, que también es... justo, porque hay que comprar los insumos. Así que la inscripción es solamente por WhatsApp, así que Rubén, también para que anotes el número de WhatsApp que te voy a enviar para este operativo de bajo costo, al +569 Ese es el prefijo, más 569 65 71 72 72 más 569 65 71 72 72. Eso también me lo pueden preguntar por las redes sociales, y también preguntarle a Rubén, porque va a quedar ahí en el live.
1: ¿Y en qué lugares, live, perdón?
0: Ahí sí que no sé, ¿no? Me dijeron que se contactaran por WhatsApp, seguramente ahí les van a dar la información. Es que es importante que lo hagan por WhatsApp también, para que haya un compromiso, porque muchas veces, a lo mejor por una persona que no va, queda otra persona, se pierde un cupo. Entonces, ahí está el número de WhatsApp. Muy conocidas, son de Patitas Felices Yungay. Si quieren buscarla en el Facebook, Patitas Felices Yungay, mi amiga es de Tres Esquinas, así que ahí está esta mañana entonces haciendo esta actividad. El día lunes va a haber otra actividad, que es de una agrupación que se llama Agrupación Renacer, que son de Curapazo. Ellos llevan un año, son unas mujeres súper empeñosas, las chiquillas las conozco a todas, y van a hacer una actividad mañana, 12 de octubre. Se lanzaron, dijeron vamos a hacer una actividad, porque la queremos hacer
2: el día lunes
0: desde las 11 de la mañana. Van a haber juegos populares, carrera en saco, tirar la cuerda, van a aprender a hilar, va a haber una señora que hilan, sí, bien bonito. Van a haber completos, sopaipillas, terremotos, queques y almuerzos. Van a haber cazuelas de gallina chilena, o sea, de gallina de campo. Así que es una actividad cultural y recreativa el lunes 12 de octubre frente a la cancha de San Luis de Curapazo. Súper fácil llegar. Usted se va por cualquiera de los caminos que haya a Curapazo y frente a la cancha ahí van a estar entonces estas amigas de la Fundación Renacer. Desde las 11 de la mañana hasta las 18 horas. También podrán jugar al tejo en el kilómetro 1,5, donde la señora Cecilia Oliva, frente a la cancha de San Luis de Curapazo. También tenemos hoy día un bingo. Hay harta actividad de chiquillos, ¿eh? Hay un bingo hoy día, y este bingo hay que también apoyarlo, porque son de los chiquillos del Liceo de Yungay. Así que ellos tienen también beneficio del cuarto B del liceo. Seguramente los chiquillos quieren hacer sus actividades también de fin de año, que son actividades que se recuerdan para toda la vida. Ahí uno va todo desinhibido al principio y después.
2: Sí.
0: Sí. ¿Cuántos pololos tuvo la señora Zuni por ahí?
2: No.
0: Pero son lindos los recuerdos de los paseos.
2: Es increíble que uno crece, o sea, cuando está estudiando, no, y a la hora de crecer, ser adulto, qué sé yo, pero es increíble la etapa que se pierde.
0: ¿Ahí sí? A ver, hable.
2: Ahora sí.
0: ¿Se estaba acordando del pololo?
2: Sí. No, pues uno que dice.
0: A ver, hable ahora, sea Sony, que está.
3: Sin...
0: ¿Ahí sí?
3: No, pues.
2: Ahora está prendido.
3: Estaba prendido.
4: No quieren que hable referente a mi historia.
0: Ya, pero ahí está saliendo. No escucha. A ver.
4: Me estaba hablando del tema de cuando nosotros estudiábamos, nos llamamos la hora de crecer, ser adulto, no tener responsabilidad de estudio más que nada.
0: Claro.
4: Resulta que uno después de que es adulto, es la etapa más linda que queda atrás, es la de los estudios.
0: Sí.
4: Porque uno ahí hace amistades, no tiene responsabilidad mayor que solamente estudiar, y eso es lo que le digo yo a mi hijo o a juventud, de que la única responsabilidad que tienen ellos es estudiar nomás.
5: Vamos a cambiar de
4: estudiar, estudiar.
0: Claro.
5: Ahí sí, es que está malo la pila.
4: Está malo. O sea, tengo que repetir pila, todo sí, lo que dije.
0: Está medio ya viejo lo implemento más de que postulaba en un proyecto en la radio, ¿eh?
4: Yo creo.
0: Ya, ahora sí, a ver, acércalo un poquito más allá, a ver.
4: Ya.
0: Ahí, ¿se escucha ahí o no? Ya.
4: Ya. ¿Habrá que repetir o...?
0: No, estábamos hablando de lo lindo que son generalmente
4: la etapa de los estudios.
0: Y
4: la que hay que aprovechar al 100%.
0: Por supuesto. Sí. Entonces, repasemos así a grandes rasgos. Y mañana están los Juegos Ecuestres en Campanario. El lunes está la actividad de las chiquillas del Grupo Renacer al frente de la cancha de salud de Curapaso. Uh-huh. Hoy día está también, en la segunda día, la versión del 18 Chico en Ranchillo Bajo. Y la actividad del bingo de los niños del liceo, uh-huh, en el multiuso hoy día, a ver aquí, desde qué hora hasta qué hora, vale 2,000 pesos, ¿eh? Los premios son bastante, y es desde las 6 de la tarde en el salón multiuso, un Smart TV, 50,000 pesos, 30,000 pesos, 60 piezas de sushi y muchos otros premios más, pero la gente va más que nada por participar y por cooperar, sí. Así que eso. Bueno, y avanzando un poquitito ya en el programa también, quiero enviarle un cariñoso saludo a mi hermana, a Ángela Cabezas, que no son menos los 40 años de servicio público, 41 me corrigió, que lleva trabajando en la comuna, empezó de niña, de jovencita, en el departamento del DAEM, y el lunes pasado, o sea, este lunes, hubo una premiación de funcionarios públicos en Chillán por el SLEP, Educación, y Ángela fue la reconocida de la comuna, así que también fue a representar a la comuna, y yo como hermano estoy muy contento y muy orgulloso de que se reconozcan las cosas. Yo creo que es importante un reconocimiento. Yo creo que uno no lo busca, sobre todo nosotros que estamos siempre trabajando para la comunidad. No sé si trabajamos bien, si trabajamos mal, eso la gente evalúa. Pero yo creo que siempre es lindo tener un reconocimiento.
6: Sí.
0: Y en ese sentido también, y es sin armar polémica de nada, porque cuando uno dice algunas cosas, se generan también otras cosas. Yo el día martes en el consejo, por tercera vez, pedí un reconocimiento a Juan Quijada Busto, que es uno de los atletas que hoy día
6: está dando la cara
0: en realidad, por muy bien puesto, con una carrera que lleva años y que va, y uno piensa que a lo mejor decía, no sé, pues cuando tenga 20 y tantos años no va a correr. Juan hoy día está la tercera marca nacional, y es de Yungay. Entonces yo creo que, y voy a volver a decirlo el día martes con una carta, esto no es para presionar al alcalde, ni para nada, ni para hablar mal de él, no. Yo creo que es un reconocimiento que se merece. Yo pedí en realidad tres cosas: un reconocimiento desde el consejo hacia Juan, también un poco ayudarlo en algunas actividades que tiene, porque ya una carrera también es cara, y tercero, que es lo que la gente pidió. La gente quiere que se haga un reconocimiento masivo. Yo me acuerdo también, que años atrás se ganó Yungay, ganaron los hermanos Castillo en las cuecas, y se le hizo un reconocimiento. En otro rubro, que a lo mejor para algunos es importante y para otros no, Angélica Sepúlveda, cuando ganó el reality, la plaza se llenó, el pueblo se llenó. Entonces, ¿y por qué no? ¿Por qué no ahora?
6: Se lo merece.
0: Así que lo voy a plantear de la manera como siempre he planteado las cosas, con educación, con altura de mira, aunque uno lo haga también a veces, el alcalde se pone medio ahí, medio quisquilloso, pero si al alcalde le digo que se lo voy a volver a plantear el martes, para que haya un reconocimiento, y si no hay un reconocimiento masivo, ya tenemos preparado ahí un grupo de amigos que lo vamos a hacer igual.
6: Pero es así que corresponde.
0: Pero yo creo que corresponde.
6: Sí.
0: Así que eso, más que nada. Y se masificó ese mensaje. Juanito en algún momento igual colocó como agradeciendo, pero que si no salía espontáneo un reconocimiento, él prefería que no. Yo encuentro que no. Igual voy a catetear, porque se necesita un reconocimiento.
6: Sí,
0: ¿ya?
6: Sí.
0: Y si el reconocimiento masivo no se da, ya estamos ahí conversando con varias gente, con varios grupos, que se lo vamos a hacer igual, porque yo creo que más que encerrado en cuatro paredes, que también es importante darle un reconocimiento más como tipo formal, la gente quiere darle un reconocimiento.
6: Sí.
0: Y hoy día es uno de los deportistas más destacados que tenemos en el ámbito, sí, del atletismo también. Así que eso, quiero felicitar a las organizaciones también, que se ganan, hay tres organizaciones que se adjudicaron el Fondo de Cultura, hay 18 organizaciones que se adjudicaron el fondo del 8%. Yo no sé cómo les fue a ustedes. Ah, pero que ustedes tienen otro. Que ahí lo vamos a hablar. Y eso. También hablé en el consejo que me pareció súper interesante, Rubén, un día que tres chicos jóvenes, adolescentes, se acercaron a mí y me dijeron: don Fernando, ¿cómo podemos conversar con el alcalde? Yo le dije: tienen que ir nomás, tienen que ir a conversar con él. ¿Y por qué quieren conversar con él? Porque nosotros practicamos skater en la plaza. Pero me llamó la atención, porque de manera tan educada me dijeron: nosotros queremos hablar con el señor alcalde para que nos puedan hacer algún proyecto, porque no queremos molestar a la gente, no queremos ser los culpables de deteriorar la plaza. Y muy lo bien. Dije de esa misma forma en el consejo, porque me pareció tan bonito, porque todo el mundo exige, ¿no es cierto?
7: Sí.
0: Pero ver niños de 17, 18 años, de alguna manera, reconociendo que ellos necesitan un lugar, pero también reconociendo que están, de alguna manera, incomodando y haciendo daño. Entonces, yo el martes pasado no estaba el señor alcalde, estaba la señora administradora, así que le pedí que por favor los recibiera. Así que yo hoy día voy a ir a la plaza, porque hoy día practican, y les voy a decir que armen un grupo de tres niños y que vayan a conversar con el alcalde y le planteen lo que ellos necesitan, lo que ellos quieren, y puedan llegar a una solución. Pero más que nada del problema, que nosotros sabemos cuál es, yo creo que la forma como ellos lo dijeron es la que uno muchas veces espera que también se hagan las cosas. Y niños, adolescentes, así que si están escuchando por ahí o saben quiénes son, yo felicito a estos chicos. Y yo creo que con esa misma forma como me lo dijeron a mí, y se la van a decir al alcalde, van a tener buenos resultados, van a llegar bien. ¿No es cierto?
7: Sí, con respeto todo se consigue.
0: Con respeto todo se consigue. También volvemos un poco a... También lo dije el día martes, porque por el tema de los baños públicos, la gente está insistiendo nuevamente.
7: Oh, sí.
0: Porque hacen falta, sobre todo ustedes que vienen de los sectores rurales. El tema de los baños públicos, yo ya lo he explicado varias veces. Y los baños públicos se pintaron, se cambiaron todos los artefactos, está todo remodelado. Pero no se percataron nunca que los... Que el edificio en sí no estaba regularizado en obras, por lo cual al no estar regularizado no se le puede dar patente a la persona que lo va a adjudicar, que lo va a administrar. Entonces en ese trámite están, pero además por no estar regularizado le pidieron el cambio completo del tema eléctrico, porque ellos la municipalidad había cambiado los artefactos, pintó, quedó espectacular. Entonces se tuvo que hacer el cambio eléctrico, pero cambiar la parte eléctrica no es solamente comprar los materiales y cambiarlo. Hay que tener un proyecto, hay que enviarlo al SEC, tienen que revisarlo, después tienen que licitarlo no a la misma empresa que a lo mejor cambió los artefactos, porque a lo mejor no tienen eléctrico. Entonces todo eso se ha demorado. Pero yo lo he preguntado todos los martes y yo creo que ya por tanto insistir, el martes sí van a quedar de nuevo la respuesta, pero es que están esperando algunos ajustes más que nada para poder licitarlo, porque los baños se van a licitar.
7: Ya.
0: Se van a licitar, están con base. Nosotros lo que más pedimos como concejales es que la persona que se la adjudique tenga desde la municipalidad una revisión constante cada tres meses. Si la persona no cumple en el tema de higiene, en tema de horario, se tiene que caducar el contrato y volver a licitar. Porque aquí lo que nosotros estamos exigiendo es que, uno, que sea súper limpio, higiénico, porque aparte que hay, es lo principal, y aparte que también hay locales por los lados, locales de comida. Y segundo, también lo que se ha estado pidiendo, y todos los concejales estamos pidiendo eso, que el horario ya que sea flexible, a lo mejor en invierno se entiende que puede estar cerrado más temprano en la tarde, pero en el verano debería estar abierto más tarde, y en las mañanas un poco coincidiendo con los horarios de las micro de la llegada de los buses rurales. Así que eso, pero lo importante es que vamos a tener baños públicos nuevos. Yo también pedí que se le colocara el nombre, porque es súper importante que haya un letrero que diga baños públicos.
7: Fernandito, ¿y eso dónde están emplazados?
0: Al lado del multiuso.
7: Ah, lo que
0: Lo mismo, pero renovado.
7: Ya.
0: Lo que pasa es que baños públicos pueden estar en cualquier lado, no quiere decir que tengan que estar en la plaza. Y lo otro que yo he dicho siempre, el baño público no quiere decir que sea gratis, lo público es el acceso.
7: Exacto.
0: Cuando nosotros andamos en un bus, tenemos que pagar, pero la locomoción pública es para todos.
7: Uh-huh.
0: Los baños públicos van a lo ser mismo. Para todos, sí. Pero también tiene que haber un costo que seguramente también va a ser, ¿cómo se llama? No va a ser excesivo. Tiene que ser un ad hoc a la circunstancia.
7: Exacto.
0: Claro, pero también así le vamos a pedir a la gente que una vez que esté en los baños públicos, la gente diga, sí, fui a los baños, pagué, ¿no es cierto? Y los encontré que están hediondo, que están, no sé, etcétera. Porque así nosotros también vamos a poder
7: ayudar a fiscalizar.
0: Así que es importante. También hablé el día martes de la situación de la feria de emprendedores que encuentro que nunca ha resultado, la verdad. Yungay igual es un poquito difícil para el tema de la feria porque hay lugares que son más vendibles que otros. Hoy día el municipio igual hizo un esfuerzo en colocar un sitio cerca de Bomberos en calle Chorrillo. ¿Y hay un llamado telefónico? Ya. Después continuamos con este tema. ¿Aló? ¿Aló? Hable más fuerte.
8: ¿Aló? Buenos días, Fernanda.
0: Ah, yo no sé. ¿Ya? Hola, hola. Dígame, ¿con quién?
8: Mire, yo soy Roxana Lavellano.
0: ¿Roxana Lavellano?
8: ¿Conoce? Sí, hermano.
0: ¿Se escucha, no? Está muy bajo. ¿Se escucha?
8: ¿Me escucha? Mire, fuerte y bajo.
0: Tiene que hablar más fuerte. ¿Aló? ¿Me escucha? No. No se escucha mucho, señora Roxana. Si quiere, después lo intento un ratito más. Estábamos hablando justamente del sector del Avellano, que ustedes se comunicaron conmigo, que están con algunos problemas de tema de camino, que lo vamos a tratar, que es un tema que va a haber que seguir conversando. ¿Aló? Ahora sí, dígame.
8: No me voy a mover. Mi nombre es Roxana, yo soy la presidenta de la Junta de Vecinos de Avellano.
0: La presidenta de la Junta de Vecinos de Avellano.
8: Sí, me han encontrado varias veces. ¿Ustedes?
0: Sí.
8: Ya, mire, sabe, lo mío es lo siguiente. Yo no sé si es instancia o no, pero nosotros el sanitario tiene que el agua no da tres.
0: ¿Cómo?
8: ¿Me escucho?
0: No nos escuchamos nada.
7: Se escucha bajito.
8: Oye, que yo estoy distancia.
0: Oiga, ¿y por qué no vienen el otro sábado para acá y conversamos?
8: Ya, lo mío era urgente.
0: A ver, ¿cuál es lo urgente?
8: En los caminos pésimos.
0: Los caminos malos, desde la Pata de Gallo ya para el Avellano.
8: Muy malo. Hemos tenido dos enfermos, pero muy muy graves.
0: ¿Ya?
8: Que uno con accidente cerebrovascular y
0: ¿ya?
8: otro con neumonía. Y en caso de emergencia la ambulancia, ¿cómo se entra para allá si los caminos están pésimos?
0: Claro, en el caso de emergencia es difícil que la ambulancia entre, pues ya han tenido ya dos enfermos ahí. ¿Lo conversaron con la Global?
8: Sí, la Global ha tratado de mantener lo que ha podido.
0: Ya.
8: Pero
0: ¿las forestales son las irresponsables ahí también, pues?
8: A eso quería llegar.
0: Ya.
8: Si bien la forestal debería hacer más o menos mantenciones, pero los camiones pasan y son los que en realidad van rompiendo las calles.
0: Claro.
8: Los camiones

0: caminos y están pésimos. Hay partes que están hechos socavones, han cortado los caminos. De hecho, estuvieron echando material en algunos, pero ya se está rompiendo en otros. Entonces, es interminable. Yo sé que el agua no da tregua, yo estoy clara en eso, pero también necesitamos como agilizar un poquito el tema.
1: Oiga, señora Roxana, ¿y ustedes no han llamado al Seremi de Obra Pública?
0: No, si no tengo la...
1: Tratemos de armar algo con él.
0: Ya, pues.
1: Yo lo voy a escribir ahora, después saliendo del programa, a ver si nos atiende en Chillán o viene a terreno, pues. Porque hay mucha problemática de camino, muchas.
0: Sí, yo sé eso, yo estoy consciente, sí. No crea que estáis de pura...
1: No, le digo que hay mucha problemática de camino y va a haber que tomar la rienda en esto.
0: Claro, yo sé que tenemos una reunión, como que hay una reunión programada, pero para el 22, y el 22... Son hartos días todavía.
1: Sí, queda hartos días. Y yo la entiendo porque usted también, de alguna manera, es la cara visible de la comunidad, sobre todo con estos dos casos de enfermos que hubo y que de alguna manera no puede entrar la ambulancia.
0: Uno está en el hospital todavía, gravísimo.
1: Uno está en el hospital grave todavía. Ya, ¿y el otro?
0: El otro está igual muy enfermo, tiene neumonía.
1: ¿Y cómo se fueron al final?
0: Particular y tratando de sortear los eventos que se dicen. Tratando de sortear, pero en parte que se
1: ha... Oye, igual tiene que ser desesperante, sí, en el momento que está la situación. Sí. Una de la familia y lo otro de los dirigentes, porque también el dirigente al final que tampoco es mago.
0: Todos los días llamo, sí, no a la global, sí, no llamo a la forestal, pero siento que la forestal en ese sentido no ha cumplido como debería ser.
1: Sí, pues con todo lo que ganan las forestales, y eso es lo que a mí me da raya cuando uno habla las cosas al tiro, después uno se crea anticuerpos por decir las cosas, la verdad al final. Las forestales a través de los caminos son los que ganan. Lo que ganan sus recursos, entonces deberían ponerse,
0: sí,
1: un poco más.
0: Pasan de repente la niveladora, pero no sirve.
1: No, pues sí.
2: Es un parche momentáneo.
1: Claro. Bueno, aquí estamos con una dirigente de un sector rural que también lo saben. Sí. Un día venían las pobres y casi se volcaron también, sí, en el bus de, sí, de Pangal, eran del Pangal también. Sí. Así que no, yo voy a llamar ahora a don Luis Carrasco, que es el Seremi, a ver qué nos dice. Y yo me comunico con ustedes, chiquillas, para allá.
0: Se lo agradecería un montón.
1: Sí, y la radio está abierta, es importante que la gente conozca la realidad de ustedes. Así que bienvenida, cuando ustedes puedan venir un sábado me avisan.
0: Me parece genial, yo no sabía que podíamos ir. Ahora que
1: pero ya... ¿cómo nos van a venir? Bien, para acá y zapotincan aquí nomás.
0: Sí. Muchas gracias.
1: Ya, mi niña, ahí después te llamo saliendo del programa, ¿ya?
0: Bueno.
1: Listo, ya. Chao.
0: Chao.
1: En todo caso, da gusto cuando las personas, los dirigentes se empoderan del tema. Así que,
2: exactamente.
1: Y sobre todo, hay hartas mujeres liderando las juntas de vecinos, ¿ah?
3: La mayoría.
1: Sí. ¿Ah?
2: Sí.
1: Sí. Ahí.
4: Señor concejal, ¿cómo está? Buen día. Gusto saludarlo. Mire, la verdad, ando a full con todos los preparativos para mañana, ya finiquitando. Así que le voy a hacer llegar el flyer. Ahí contiene toda la información y le agradecería un montón que no pudiera difundir ya. Hasta el momento no está acompañando el tiempo, que es lo que más nos tenía asustadito. Pero creo que nos va a dar la posibilidad de realizar la actividad mañana. Así que ahora, como le digo, le envío el afiche y cualquier cosita ahí nos comunicamos. Y ojalá usted nos pueda acompañar mañana, igual, pues, es una arrancadita, aunque sea en la tarde.
1: Ya, pues ahí nos estaba enviando un audio Nicolás, presidente de la Junta de Vecinos, o sea, perdón, del Club de Guaso Cipriano Steven. Y claramente mañana vamos a ir a las 2 de la tarde para allá acompañarlo un ratito. Así que eso, no sé qué estábamos más hablando. Ah, yo estaba hablando del tema de los emprendedores que tienen un sitio, y también es importante recalcar porque, claro, ya la municipalidad cerró, no es culpa tampoco de la municipalidad ni de nadie que lamentablemente no les vaya bien, pero hay que buscar algunas cosas como para que puedan vender, porque imagínate la semana pasada, voy a contestar al tiro, imagínate la semana pasada les robaron y claro, a lo mejor no tienen que dejar las cosas ahí, pero hay muchas que venden 3 lucas. Entonces, ¿cómo van a pagar el taxi más encima si están, van a

0: Al final van a pagar lo que están ganando. ¿Aló?
1: Hola, buenos días.
0: Buenos días.
1: Habla Verónica de acá del Avellano.
0: Verónica del Avellano. Eso, miércoles, hay que presionar nomás.
1: Hay que reaccionar porque ya estamos con la calle muy mala y como decía nuestra presidenta, hay mucho adulto mayor acá. Entonces necesitamos que tengamos buena conectividad. Ella han cacheteado harto y bueno, uno les dice a ella como cabeza, pero necesitamos que las empresas se hagan cargo. Y acá tenemos vecinos que son adultos mayores, entonces estamos a tras mano aquí de todo, una urgencia. Entonces necesitamos si por parte del consejo, de parte suya, don Fernando, nos puede ayudar y ayudar a nuestra directiva para que podamos tener buena conectividad y que sea rápida, porque no podemos estar así.
0: Ya, yo lo voy a hacer presente en el consejo el día martes también, y no solamente para, o sea, primero para el tema de ustedes, pero también colgarse al tiro para la comuna entera que está con problemas, porque hay problemas
1: Sí,
0: en todos los
1: sí,
0: sectores. Hay algunos
1: sí.
0: buses que ya no están, furgones de escolares
1: Sí.
0: que no están entrando a los callejones, a los caminos. Hay un
1: Claro.
0: camino en El Pino también, Chorguán Norte. Entonces es una realidad que está
1: Sí, una
0: quejando a todos.
1: realidad de todo Yungay.
0: Sí,
1: Sí.
0: Pedregal
1: Así
0: también.
1: que le
0: Entonces,
1: agradeceríamos aquí todo el Avellano,
0: sí,
1: que la
0: pues.
1: mayoría, le digo, son adultos mayores, para que nos tomen en cuenta, por
0: Sí, no,
1: favor.
0: y lo otro que ustedes, los campos, los sectores rurales, las distancias son lejos entre vecino y vecino. Entonces muchas veces, y los adultos mayores tampoco, bueno, hoy día gracias a Dios se manejan varios en el tema de los WhatsApp y cosas, pero
1: Es
0: también para
1: que
0: allá de repente las señales son malas.
1: por eso nuestra presidenta estaba llamando, apenas se
0: Sí, pues.
1: escuchaba, porque tenemos poca conectividad. Eso es lo otro también. ¿Cómo nos comunicamos entre vecinos aquí? Eso también nos hace falta acá, tener buena conectividad, una antena que nos pueda comunicar aquí con ustedes, allá mismo en Yungay o entre nosotros.
0: Hay harta necesidad, chiquilla.
1: Entonces acá tenemos muchas necesidades y ojalá que nos puedan tomar en cuenta.
0: Ya pues. Yo por lo menos voy a hacer visible su problemática. Es lo que uno puede hacer nomás, porque nosotros en realidad lo que más podemos hacer es hacer visibilidad de los temas. No tenemos
1: Sí.
0: la facultad ni la autoridad para poder mandar a ejecutar cosas, pero sí, como dice un amigo, a cacarear, y para eso somos
1: Intervenir. Y
0: buenos.
1: menos que se presente en el consejo
0: Sí,
1: y
0: pues eso
1: haga
0: ya
1: una buena
0: es una
1: reunión.
0: ayuda. Y que se
1: Que no hagan
0: visibilice
1: terrible.
0: y que se visibilice aquí en la radio también.
1: Sí, que
0: ¿Sí?
1: se. Y no solamente en nuestro sector, apoyamos a todos los otros sectores rurales también.
0: Ya, pues mi niña, muchas gracias.
1: Así
0: Cuídese.
1: que muchas gracias por
0: Listo.
1: escucharnos y ojalá que ahí todo Yungay sepa y nos apoyemos entre todas las unidades que hayan rurales.
0: Ya, pues muchas, muchas gracias. Cuídese
1: Ya,
0: mucho.
1: muchas gracias a
0: Listo, chao,
1: ustedes.
0: chao.
1: Chao, chao.
0: Bueno, de alguna manera por lo menos dar gracias también que existen estos espacios de
1: Sí.
0: radio para poder que la gente también se
1: Escuchar la voz de la
0: manifieste,
1: gente.
0: si se manifieste por último.
1: Sí, sobre
0: Y
1: todo los sectores rurales que son los
0: claro,
1: que
0: y como
1: quedan
0: para
1: más
0: ir
1: aislados.
0: terminando un poquito el tema, como te decía, claro, yo creo que falta algo con respecto al tema de la feria, porque yo le decía en el consejo que si no se va a ser capaz de hacer un buen proyecto, mejor ni siquiera hacerlo. Y a lo mejor dar la posibilidad a algún sector abierto, alguna calle, trabajar una vez a la semana con compromisos también de los feriantes que dejen las cosas limpias y todo. Porque igual la realidad es así, pues hay muchas personas de la feria que no venden más de 5 lucas.
1: Sí.
0: Entonces están todo el día para ganar 5 lucas y a la larga es difícil que puedan... Por ejemplo, imagínate, se llevan y se traen las cosas en taxi, son 5 lucas, están gastando lo que están ganando en realidad.
1: ¿Y si es que ganan?
0: Así que también yo creo que es importante seguir con este tema. También lo voy a volver a plantear el martes, porque el martes no estuvo el alcalde, entonces se lo voy a volver a recordar. O todas estas cositas que dije el martes y que el alcalde no estaba en Chillán. La voy a redactar y la voy a ingresar por oficina de parte para que quede también escrito mejor, porque uno no lo hace con el afán de molestar, uno lo hace solamente porque también a nosotros no dan a conocer la problemática.
1: Sí.
0: Y si las personas no confían en nosotros, a decir la problemática, nosotros como concejales, ¿a quién tenemos que decirse? Al alcalde.
2: Exactamente.
0: Entonces, al final, ese es el tema. Y ya también entiendo al alcalde que muchas veces tampoco puede resolver todo. Sí, esto, eso es lógico.
2: Sí.
0: Pero bueno, estamos en esto y hay que seguir nomás trabajando. Por lo menos a mí me gusta lo que hago. Y a veces uno también se levanta medio tristón, decepcionado, sin ganas, pero hay que seguir trabajando. También pregunté ese día por los computadores, por el programa de mi PC, sí. Qué es lo que se va a hacer, que también es importante que el alcalde tenga alguna opinión. Y lo otro que también tomamos un tema que también lo voy a trabajar con más profundidad, es que en muchas calles se están emanando fuertes olores producto de algunas cámaras de alcantarillado. Es como que están saliendo, emanando gases. Entonces eso es bien complicado porque pueden haber problemas ambientales, pueden haber enfermedades. Claro. Así que también lo planteé en el consejo. Hubo un problema en el jardín infantil que está en Ángeles, en la cual también hubo emanación fuerte de alcantarillado. Tuvieron que evacuar a los niños, enviarlos a las casas porque el olor no se aguantaba. Sí. Entonces también pedí el martes que se oficialice una reunión con Esbío. Yo la podría perfectamente hacer, pero yo creo que también uno tiene que seguir el conducto sí. regular. Ahora, si no la hacen desde la municipalidad, bueno, la voy a convocar yo como presidente, o sea, perdón, como concejal o con alguna junta de vecinos que quiera tomar el caso.
3: Claro, y es importante hacerlo igual en esta época, antes de que empiecen los calores, porque sí, si eso sigue cuando estén los calores, ahí sí que aumenta todo el... Sí. las condiciones, y para este año sí que se anuncian calores.
0: Eso sí. Ya pues, hemos hecho todo un recorrido ahí, y ahora ya nos vamos con las chiquillas de Pangal de Laja. La presidenta, ¿cómo se llama usted?
2: Bueno, mi nombre es Unilda Campo, la presidenta de Junta de Vecinos de Pangal de Laja, y aquí estamos nuevamente dando a conocer nuestra novena versión del Festival de la Callampa.
0: ¿Ya?
2: Hubiese sido la número 13, pero por cosas de la del tema del COVID estuvo parado y otras instancias más. Pero aquí estamos sacándola nuevamente a flote.
0: O sea, usted hoy día viene a promocionar la callampa. Del Pangal de Laja.
2: Exactamente.
0: ¿Y cómo callampa. Están las callampas del Pangal de Laja?
2: Uy, de estas pasadas aguas. ¿Quién tal pasa agua la pobre
0: callampa? Lo siento, Janet.
2: Janecita.
0: La Janet parece que ha participado en...
2: Sí, sí. También ha estado ahí. Sí.
0: Intégrese ahí al ladito de la SUNY.
2: Aquí. Sí.
0: Oye, lo que siempre hemos conversado, más allá del morbo, que cuando el morbo se hace de manera productiva también es bueno, yo creo que una de las fiestas que más podría... O sea, de hecho, es una de las que está llamando mucho la atención... Porque por lo mismo del morbo, de la sí. callampa, etcétera. Sí. Y yo siempre me acuerdo, claro, yo siempre me acuerdo que una vez vino un grupo, ya no quedaban almuerzo, vino un grupo grande de adultas mayores.
2: Ah, sí.
0: Y al final se fueron a enojar. ¿Y por qué se van a enojar, chiquilla? Le decía yo. Porque no encontramos ninguna callampa. Y otra señora me dijo, es que las yungallinas las comimos. Entonces... Ese morbo es súper rico, incluso ustedes ya todos los años dan a conocer el festival en la tele, ahí en
2: sí,
0: el canal regional.
2: Sí,
0: tiene muchas llamadas ese día el programa, cuando sí. se hacen.
2: El año pasado tuvimos la suerte que nos invitaron a la televisión de la Universidad de Concepción, que fue una muy bonita instancia, y eso es lo que a nosotros nos alegra, porque de a poquito cada año va creciendo más el tema de nuestro festival costumbrista. Nos vamos dando a conocer de distintas formas y va llegando más gente.
0: ¿Y cuándo se va a realizar este año?
2: Si Dios lo permite, va a ser ahora en 7 de noviembre.
0: ¿El 7 de noviembre?
2: Sí,
0: ¿ese día?
2: Sábado.
0: Sí. ¿Desde qué hora?
2: Desde las 10 de la mañana hasta... Dos,
0: hasta las 2
2: la mame, si es que la lo dan permiso.
0: Ya, pero desde las 10 de la mañana hasta las 2 de la tarde. Y este año también tienen una buena noticia ustedes, con
2: sí.
0: respecto al tema del financiamiento.
2: Gracias a Dios, este año tuvimos la suerte de podernos financiar nuestro proyecto por intermedio del gobierno regional.
0: con una subvención directa.
2: Directa, sí. Así directa. Es que muy agradecidos. Ahí también tuvimos la intervención, quienes nos apoyaron, de don Marcelo Cifuente, la señora Bertita Cid. Gracias a ello también pudimos llegar a esa instancia y, entre comillas, poder respirar tranquilo para poder realizar nuestro festival.
0: Correcto.
2: Sí, así que ya estamos ahí en marcha blanca. Y contentos.
0: Tuvieron sus buenos milloncitos, ¿ah?
2: Sí,
0: así
2: sí.
0: Que eso les da. Y eso también les va a dar la posibilidad de hacer un mejor evento.
2: Exactamente.
0: Un mejor evento, con muchas mejores. También lo otro que me gustó mucho el año pasado fue la atención del casino, lo encontré bien bueno. ¿Ustedes sí lo licitaron el año pasado?
2: Sí, se licitó y tuvimos una muy buena acogida con el tema del casino, muy buenos comentarios.
0: Rápido nosotros, y sí, rica la.
2: Rico,
0: la comida.
2: Rápido, buena cantidad y había harto surtido en tema de casino. Así es que, no, yo creo que este año vamos por el mismo...
0: Por el mismo, por sí, el aparte mismo, que sí. También es una comunidad chica y no pueden estar haciendo todo. Yo me acuerdo que usted a veces era tremendo cuando ustedes estaban a cargo del casino. Y yo creo que el año pasado fue importante eso, porque también tienen que estar todo el día haciendo otras cosas.
2: Exactamente.
4: Es que Bondal es como más adulto mayor.
0: Todos los micrófonos. ¡Abre nomás!
4: Es que es difícil.
0: Al micrófono.
4: Y pasa que hay muy pocas, o sea, no hay muy pocas manos para trabajar, porque la mayor cantidad de gente nuestra es adulto mayor.
0: Y se cansan, po.
2: Sí.
0: Sí, po.
4: Ellos no tienen las fuerzas que tenemos nosotros.
0: ¿Qué están más jovencitas?
2: Sí, tenemos
4: un poquito en Lola.
2: Tenemos todo el apoyo moral de nuestra gente adulta mayor, pero el tema de la mano de obra, que es lo que se necesita, somos poquitos.
0: Ya, entonces cuento corto. El Festival de la Callampa se hace sí o sí.
2: Sí o sí.
0: ¿El día?
2: 7 de noviembre.
0: ¿Desde
2: las 10 de la mañana hasta las 2 de la madrugada, si Dios lo permite.
0: ¿Dónde?
2: En el recinto cancha de carrera, que le llaman,
0: ¿sí?,
2: CDR, el Pangal del Laja, la parte alta de Pangal.
0: Y más o menos parecido a siempre, con la actividad, claro, con los grupos,
2: vamos a tener
0: emprendedores, van a tener ustedes también.
2: Sí, le da la posibilidad que vaya gente a instalarse con sus stands, que se lleve artesanía, comestible, variedad en stand,
0: ya,
2: todos los años.
0: ¿Y van a irse también con alguna actividad medio picarona? ¿Van a tener al callampín? ¿Van a elegir la callampa más grande, la callampa más chica, la callampa más llorona?
2: Estamos ahí viendo, organizando qué actividad podemos hacer para poder dar
0: darle esa picardía que también se busca.
2: Sí.
0: Oye, y van a tener artistas.
2: Sí, la productora que está a cargo del tema, ya tenemos ahí establecido que son, vendría siendo Henry Sabor, que está cerrando el...
0: ¿Henry Sabor?
2: Mira, está ahí cerrando el evento.
0: Ah, buena.
2: El otro joven es un solista que viene de Cabrero, es el ranchero de Solitario, creo que se
0: llama. Ya, sí, lo ubico.
2: Y la
0: ¿algún grupo folclórico también, seguramente?
2: Ah, no, y nos faltó, en este momento no me acuerdo el nombre de la niña, pero también la reina de Ñuble. También
5: Carmen.
2: Carmen, la reina de Ñuble. Sí.
0: ¿Ella es buena?
5: Es que ahora se presenta ella como solista. Sí. Anteriormente era de los Volcanes del Amor, que también estuvieron el año pasado.
2: También estuvieron
5: Sí, así es que ya la hemos visto allá.
0: Bueno, también estamos acá, damos la bienvenida, como siempre está haciendo su programa, entonces nos viene a acompañar.
5: Vengo a la colita.
0: Pero súper, yo te lo agradezco harto, porque también me das apoyo en ese sentido. Gracias. A Janet, que Janet también ha animado.
2: También participó.
0: Sí. Danos tu impresión un poco de...
5: Mira, yo tuve la oportunidad de hacerlo hace años atrás, y el año pasado también lo acompañé, y me doy cuenta que ha crecido muchísimo el festival en popularidad y también en su organización, porque antes, ¿no es cierto?, hace años atrás veíamos algo un poquito más humilde. Es cierto, es solamente el trabajo de la comunidad y es muy difícil.
2: Sí.
5: Y sobre todo, yo lo comparaba con el año pasado, donde había mucha gente, donde hay que organizar un evento, ¿no es cierto?, donde la gente se pueda distraer y completar un día. Porque no solamente da un rato, es todo un día que hay cosas, ¿no es cierto?, que hay que inventar en el fondo para poder entretener a toda esa gente que les desea acompañar. Uh-huh. Pero sí hay un problema visto desde mi punto de vista, es la locomoción. Es un poquito escasa. Tal vez, ¿no es cierto?, podríamos buscar a gente que quisiera en furgón o algo, hacer algunos recorridos para que pueda apoyar también esta actividad. Claro que sí.
2: ¿Sí?
5: pueden ocuparlo, ¿no es cierto?, para financiar propiamente el bolsillo, uh-huh, y pueden, sí, ayudarnos, ¿cierto?, a que más gente pueda conocer este evento, porque realmente es muy bueno. Llega gente de muchos lugares, sí, a verlo, y vale mucho la pena.
0: Sí, sí, no, es importante el punto que dices tú, porque incluso hasta a mí me cuesta de repente, sí, pues, igual yo coloco a alguien que vaya a la callampa, me lleva, por favor.
5: Claro, porque hay gente que desea ir, pero no tiene vehículo, ¿cierto?
0: Sí, es cierto. Y algunos me dicen, pero ¿dónde vas a ir?
5: Pórtate bien de vuelta. Claro.
0: No, sí, oye, bueno, entonces, estamos con personas que son del Pangal, estamos con una persona amiga que es de Yungay, pero estamos con una persona que no es de Yungay y que es de Concepción.
3: En realidad soy de Chillán.
0: De

0: periodistas de San Fabián, de los distintos sectores. Y el programa se terminó el año pasado, en diciembre, y nosotros hemos seguido trabajando con las señoras porque pudimos ver que en el festival tiene un alto valor, no solamente desde el punto de vista económico, que es como lo primero que uno piensa.
1: Claro.
0: Porque claro, el Festival de la Callampa, van los emprendedores del mismo sector, vienen de otros lugares, como usted mencionaba, vienen de hartos lugares de afuera, o sea, de Pomaire, de Viña, porque los registros que ellos hacen están, o sea, llevamos años en que este festival dejó de ser algo comunal o regional.
2: Sí.
0: Esto es una, el festival es una plataforma para mostrar a Ñuble con una tradición propia del sector. La recolección de callampas es parte de la identidad territorial de Pangal del Laja. Las personas de allá, muchas han generado gran parte de sus medios de vida.
1: Correcto.
0: Con la recolección de callampas.
1: Mm.
0: Y todo este saber asociado desde el punto de vista cultural es algo que ellos quieren prevalecer y mostrar. Ellos originaron el festival para poner en valor la recolección, para que dejaran de decir, sí, las viejas callamperas,
2: sí,
0: para que pasara a ser algo más cómico y no algo feo, para que las miraran, no las miraran con desdén cuando llegaban con las manos manchadas, por ejemplo, después de recolectar. Entonces, todo esto nosotros igual lo estamos trabajando desde el año pasado en un libro en el que estamos recopilando la historia del Festival de la Callampa.
1: Mira, oye.
0: Y sí, que lo vamos a presentar la otra semana para el lanzamiento del proyecto del GORE. Vamos a hacer las dos actividades conjuntas.
1: Mira qué bonito, ¿están haciendo un libro entonces?
0: Sí, sí. Ya está casi terminado.
1: ¿Ese libro va a tener distribución gratuita?
0: Distribución gratuita para el festival. Vamos a tratar de tener las dos versiones, porque lo más fácil hoy es tener la versión digital. Y para el festival vamos a tener igual algunos ejemplares impresos que esperamos sean parte de los premios que se van a...
1: Oye, mira qué interesante, hoy ustedes están yendo más allá, ¿eh? Porque no es solamente el tema de ir a lo mejor a pasar un rato de diversión, porque lo que dice
0: Pamela
1: es súper importante, y de hecho en los discursos que hemos dicho algunas veces también es importante. Uno lo tira para el deseo, pero muchas familias educaron a sus hijos,
2: sí,
1: compraron sus propiedades,
2: exactamente,
1: armaron su patrimonio con la recolección de callampa. Entonces, claro, uno lo toma por el lado que
2: morro.
1: Y que también es súper necesario, porque yo creo que es uno de los porcentajes altos que tinca a la gente venir.
2: Sí.
1: Pero por otro lado hay un tema social, emocional y social, humano, súper fuerte.
2: Sí.
1: Que es el tema de muchas mujeres que salieron adelante con la recolección de ese fruto.
0: Sí, claro.
2: Y sola.
1: Así que más lindo todavía.
0: Claro,
1: así
0: que es un trabajo que ellas aprendieron igual de sus familias, con las personas con las que vivían, con sus mamás, y que han ido traspasando de generación en generación, y que también es uno de los motivos por los cuales la Junta de Vecinos ha querido trabajar en este libro, para poder también, porque como ya lo mismo que comentábamos recién, hay más adultos mayores, cuesta poner en valor estas actividades, entonces así poder dar a conocer mayormente a la juventud, a todos los demás, la recolección, todo lo que significa, sí, todo lo que implica. Ahí dentro del libro tenemos, no sé, pues algunas recomendaciones. También ponemos mucho en valor, porque el festival no solo es una feria gastronómica, como tú mencionabas, también tiene la característica de que dentro de buscar actividades para entretener, se tratan de hacer cosas culturales. O sea, han habido concursos de poemas a la callampa, mm, que hay unos poemas muy lindos de la callampa. Han habido concursos de disfraces, que familias completas iban disfrazadas de callampa.
1: Mira qué bonito, ¿eh?
0: Claro. Entonces, la idea es que ellos puedan seguir rescatando también estas tradiciones, ponerlas en valor, y puedan también este libro igual permitirles acceder, por ejemplo, demostrar todo lo que ellos han hecho como comunidad, porque este otro pro que tiene este festival, como ustedes han mencionado, es que es totalmente organizado por la comunidad.
1: Claro.
0: Estamos hablando de que la primera versión fue el 2014, o sea, han sobrepasado, es difícil que una comunidad siga trabajando junta tantos años y lo sigan haciendo, o sea, de una manera eficiente, totalmente.
1: No, es muy muy bonito y qué lindo, aparte de escuchar a las promotoras, por decir algo así, del lugar, escuchar a una persona que no es del sector
2: y que
1: lo está trabajando a nivel profesional.
2: Exactamente.
1: Lo encuentro poco visto en fiestas populares, ¿eh? Así que
2: para
1: yo
2: nosotros, Pamelita, ha sido un plus muy importante dentro de nuestro,
1: sí,
2: de nuestro tema, porque ella, aparte de que nosotros siempre hemos querido destacar el tema de la recolección de la callampa, dar la importancia que ha tenido de años atrás, como decía usted, Fernandito, nuestras familias construyeron sus casas, lo digo yo,
1: sí,
2: mi familia, construyeron sus casas con

0: tema de la recolección de la callampa, educaban a sus hijos, se vestían, comían con el tema. Entonces, para nosotros
1: no, es, sí, pues, es algo emocional.
0: Importantísimo. Y Pamela ha sido un puntal muy importante en el tema, porque le está dando más realce a lo que nosotros queremos seguir destacando.
1: Ahí está la futura ahí está la futura reina de la callampa.
2: Y qué importante que nos podemos dar cuenta, no solo ahora, sino que hace rato, ¿no es cierto?, los que hemos podido llegar hasta allá, es que gente de afuera ponga el ojo en este tipo de actividades que se hacen en nuestra comuna. Sí. ¿Ah? Eso da pie y nos da la base, ¿no es cierto?, para sentir que esto es propio y que hay que apoyarlo 100%. Sí. Es un esfuerzo que hacen la comunidad. Se ve en cada una de las ediciones que ha tenido este festival. Entonces debemos, como le digo, apoyarla 100%, si es nuestro. Es nuestro gracias al esfuerzo de ellos. Y yo realmente me alegro muchísimo de que ahora hayan podido, ¿no es cierto?, ganarse este
1: fondo.
2: Este fondo, que es muy importante.
1: Que les va a ayudar harto.
2: Exacto, porque antes la mayoría de las cosas lo hacían con actividades, juntaban, reunían fondos con actividades propias del lugar.
1: Sí, pues no, y la subvención municipal es más chica, pues, entonces sí. es más pequeña, entonces, y a veces no se podía también.
0: Y además el año pasado fue mucho más difícil.
1: No, el año pasado sí, yo me acuerdo.
0: Tuvimos cero apoyo. Sí. Y si no es por aquí Pamela y la Universidad de Concepción, el festival no se realiza.
1: No, yo me acuerdo. Sabemos que el año pasado fue les costó mucho, pero salieron adelante igual.
0: Sí, todo muy bien, gracias
2: a Dios. Y han tenido años en que el clima también les ha jugado una mala pasada.
0: 2022.
2: Igual están igual hicieron su actividad con mucho esfuerzo, con muchas ganas. Así es que, claro, no es algo que las asuste el clima.
0: No.
1: Oye, pero
2: las felicito por el gran esfuerzo que tienen.
1: Mira, yo felicito a todas las organizaciones y a todas las fiestas que se hacen. ¿Eh? Todas tienen algún, por ejemplo, valor cultural inmenso, el tema de la esquila, todo.
0: Sí.
1: Pero hoy día yo creo que la fiesta de la callampa es una de las que está caminando, pero subiendo a full.
0: Y queremos mantenerla ahí, por subir.
1: Y caminando full, ¿eh?
0: Sí. Y que se mantenga.
1: Y yo creo que es súper importante que la sigan promocionando en los TV, en los canales de la región. Sí. Así que es importante eso.
0: Sí, también quiero destacar los grupos, van a ver unos grupos folclóricos que vienen de acá de Yungay.
1: ¿Ya?
0: Que son Pasión Cuequera. Entre Río y Cascada, y también un grupo nuevo que apareció que se quieren dar a conocer, que son jóvenes, parte de ese grupo son vecinos de allá, y que se llama Entre Bosques y Cordillera.
1: Mira, oye.
0: Sí.
1: Oye, eso también fue importante, que sirve una plataforma para que los grupos locales se vayan a conocer.
0: Sí, y yo desde aquí aprovecho de decir de que quienes quieran participar en nuestro festival, ahí está el escenario disponible para que se den a conocer.
1: Qué bueno.
0: Se pueden comunicar con nosotros y se presentan ahí para que...
1: Excelente.
0: Den a relucir también su grupo, su organización.
1: Qué bueno. Sí. Oye, Rubén, están abiertas las inscripciones para el Rey de la Callampa, así que podríamos empezar a postular, ¿eh? Hay que ver los requisitos, ¿sí?
2: Antes se vendían votos para que saliera el rey.
1: Se vendían votos.
0: Ahora, bueno, de un tiempo a otra parte, el tema, ese privilegio lo tiene el presidente de la Junta de Vecinos, quien escoge su...
1: Su rey y su reina.
0: Su rey, también se escoge el rey más chacotero.
1: O sea, ¿usted la presenta?
0: Sí.
1: O sea, ustedes tenemos que mandarle fotos. Vamos a preparar la foto, Rubén, para mandársela a la presidenta. Pero tiene que ser así, como esa que no se ve más. ¿Cómo se van?
3: De una sola vista.
1: Pues. Claro.
2: Pero eso es solamente para la gente del sector, o también pueden ellos ahí...
1: No, lo que pasa es que generalmente el reino y la reina, ellos eligen a la persona que ha sido importante para
0: el apoyo.
1: Sí, generalmente igual son, una vez fue el presidente del club deportivo, también fue el padre Nacho.
0: Sí.
1: El año pasado el rey callampero fue, o el año antepasado el caballero alto de la Universidad de Conce.
0: Ah, sí, pues, sí. Jorgito, sí. Jorge. Sí, ese reconocimiento es para darle valor al trabajo, al compromiso con la comunidad, a la entrega, es un reconocimiento más que nada por eso.
1: Ya. Sí. Chiquilla, pero que les vaya, pero excelente. Yo voy a seguir hasta el día 7 promocionando acá.
0: Ya.
1: Y el día antes de la, para que tú eches un llamadito el día sábado, también vamos a hacer un enlace directo también, que es súper importante. Ojo, chiquillos, ojo, ya la señal es mala, tienen que llevar ojalá platita catch también, porque allá cuesta harto el tema de la señal.
0: Sí,
1: porque yo he tratado a veces de hacer en vivo y me ha costado un mundo... hacerlo.
0: Bueno, ahora está la antena antena WOM, así que...
1: Ah, ya, ahí... Pero igual, pero siempre, pero importante que siempre la gente lleve su platita también.
2: Lo ideal es eso, efectivo. Sí. Para comprar, para venirse en taxi, porque uno a veces se entusiasma, ¿no es cierto?
1: Es mejor irse en Uber nomás. Sí, mejor tranquilo. Si quiere ir a pasarlo bien y no van a estar dispuestos a que alguien tenga que no...
0: Y sobre todo para los emprendedores que van con su stand, ellos no se manejan con el tema, o sea, no van a tener el tema ahí de...
2: Obviamente, me lo señal.
1: Oye, pero lo que dices tú, puede ser perfectamente con un furgoncito.
2: Sí.
3: Sí, es muy buena. A mí me han preguntado varias veces cómo pueden llegar allá.
2: Sí, porque es difícil y la gente que va por primera vez también, ¿no es cierto?, le cuesta encontrar un poco el lugar. Sí. Así que sería como ideal, le pasamos el dato, ¿no es cierto?, a quienes quieran trabajar ese día en transporte, lo pueden hacer. Y va a ser un gran beneficio, va a llegar mucho más gente y las familias van a poder ir tranquilas.
1: Así es. Oiga, también, bueno, felicitarte a ti, Pamela. Bueno, tenemos una entrevista pendiente que la vamos a realizar porque tú estás haciendo una tesis. Y para tu tesis necesitas hacer algunas cosas y te comunicaste con algunos concejales. Y te doy las gracias también, no hemos podido por tiempo, pero lo vamos a concretar. Y lo otro que usted el día sábado, próximo,
0: ahora el 17 tenemos un evento que es el lanzamiento de nuestro libro, ¿ya?, y lanzamiento de nuestro festival también. 17,
1: lo van a hacer con lanzamiento.
0: Exactamente, mira, nos vamos a lanzar al...
1: También es bueno difundirlo.
0: Exactamente, sí, pues sí, para que vayan a...
3: El próximo sábado
1: 17. O sea,
0: en el Salón Multiuso, desde las 11 de la mañana.
1: En el Salón Multiuso de Pangal de Laja.
0: Sí, vamos con el pueblo. Sí.
1: Mira, oye, qué rico, Jané, cuando se ve que las organizaciones, que la organización y que los pueblos estén trabajando de esta manera. Ustedes tienen varias organizaciones, pues, a ver, nombrémoslas.
0: Sí, Adulto Mayor,
1: ¿ya?,
0: Club Deportivo, bueno, Junta de Vecinos,
1: ¿sí?,
0: y también está el Agua Potable.
1: Sí, y hay un taller también.
0: Taller de Artesana Pangal del Laja.
1: Y son casi siempre las mismas.
0: Somos las mismas, en algunas instituciones, sí.
1: Sí.
0: Sí.
1: Además, sí, que es súper lindo Pangal, me gusta cuando va bajando. Oye, a propósito de eso, ustedes también estaban viendo un tema de la Virgen, ahí hay un mirador.
0: Sí, nosotros tenemos, ahí hay un mirador que ya la mayoría de la gente conoce, que es nuestra gruta, que nuestra Virgencita nos cuida y nos mira desde lo alto. Y por temas de deterioro, qué sé yo, tuvimos que botar también los pinos que habían ahí porque estaban muy peligrosos, estaban cayendo. Así que se dio la iniciativa de hacer renovar el cierre.
1: Ya
0: se hizo una campaña, se recolectaron dinero y ahora se quiere hacer el tema de lo que es mano de obra, que es lo que está costando. Pero la idea de nosotros es darle otra imagen a la Virgencita, colocarle un cierre nuevo, amoronar los asientos, arreglar el espacio ahí para que la gente pueda ir cómodamente a visitar y poder mirar nuestro pueblito de Pangal del Laja.
1: Mire qué lindo.
0: Así que si alguien se quiere unir a este bello
1: propósito,
0: bienvenido sea. Sí.
1: Mira, Jané, qué lindo ver cómo las organizaciones no se quedan atrás. Y en una comunidad, aunque sea chiquitita como la de Pangal, todo lo que hacen y todo lo que cuesta. Así es que para mí es un privilegio tener las chiquillas porque creo que la comuna necesita conocer los sectores más alejados. Y también a través de ustedes invito a todas las organizaciones que quieran venir, aquí tienen un espacio para que vengan.
0: Y es muy necesario estos espacios así para nuestras comunidades, sí.
2: Y que recuerden que siempre en esta fecha está la fiesta de la Callampa. Porque nosotros, no sé si existirá, Fernando, tú corrígeme, algún programa turístico durante el año donde pueda aparecer esta actividad. Entonces, la gente que es de afuera dice, a ver, tengo vacaciones, por un ejemplo, en octubre, noviembre, a ver, ¿dónde voy?
1: No te hace calendario, siempre hemos, no, tú malo, siempre lo has dicho.
2: Sí, es una buena idea porque es que justamente estas cosas y este trabajo en comunidad toma más valor cuando nosotros o ustedes como autoridades le dan justamente la importancia que debe tener.
1: Correcto.
2: Y cuando hablamos, por ejemplo, de progreso turístico en nuestra zona, de levantar el turismo, esta es una forma de hacerlo.
1: Exactamente.
2: Sí, darnos a conocer. Sí, Yungay tiene muchas cosas bonitas. Muchísimo. Tenemos este grupo de gente, de personas que trabaja con amor por su comunidad y que nos pueden llevar muy lejos. Mira, somos el ejemplo de
0: somos una comunidad chiquitita, pero cuando se necesita hacer algo, están todos ahí, todos ahí. Eso yo lo agradezco mucho a mi gente. Sí.
1: No, ustedes son súper apañados. Sí. Ahora,
2: ¿A qué hora la familia las ve? Porque las veo con un montón de...
1: No, oye, yo he ido a actividades, por ejemplo, de los adultos mayores que venden pescado, exquisito, están todos trabajando. Sí. Y lo otro que, y no es porque estén aquí, chiquillas, uno de los sectores cuando yo he ido, que te abrazan y te abren la... Oye, yo me he quedado impactado cómo te abrazan las chiquillas, sobre todo lo que yo soy fan de los adultos mayores. Sí. pero en general, chiquillas, no quiero dejar pasar el tiempo ni la ocasión para darle las gracias por lo voy a hacer de manera personal. Uh-huh. Cómo me he sentido acogido cuando voy a apoyarla. Fernandito pasa para acá, me abrazan, paso a la cocina, me dan un cafecito.
0: Pero es que siempre ese es el reconocimiento, Fernandito, a quienes están al lado de nosotros, que nos están apoyando, que nos están incentivando. Usted el año pasado también nos apoyó mucho, así que ese también se agradece.
1: Gracias.
0: Y ese cariño va a estar siempre.
1: Gracias. En lo que uno puede, siempre va a apoyar. Oye, chiquillo, muy lindo el programa, me gustó el programa de hoy día. Y también quiero terminar, porque me van a tirar la oreja si no lo hago. El día jueves hubo una actividad que ya se está desarrollando por varios años en el, ahora se está haciendo en el polideportivo, y es espectacular. Son los niños de la Fernando Baquedano que hacen su gala folclórica. Oye, pero es Vera Bafona. Y sabes que todos los cursos, todos los niveles, del kinder A, el kinder B, el primero A, el primero B, todos con su vestimenta chiquilla, pero impresionante. Claro. Hacen un recorrido de todo el país.
0: Qué lindo.
1: Y ahí yo quiero realmente sacarme el sombrero por los apoderados, las mamás, los papás, que muchas veces es difícil mandar a hacer un viaje, sí. un traje. Oye, los niños impecables, y no solamente ahí posando, no. Bailan, salieron los chicos de integración, que ahí uno los aplaude con este sí. tema inclusivo, y realmente 4 horas, oye, de un espectacular, de un espectáculo que de repente yo decía, Bafona.
0: Nada que envidiar a Bafona.
1: Oye, pero impresionante. El lleno total, el compromiso de los apoderados, los niños bailando con su apoderado, con sus auxiliares de, ¿cómo se llama? Su... profesores, sí. las personas que le ayudan, los profesores, los asistentes, los profesores atrás haciéndole las morisquetas para que los niños puedan seguir bailando. No, realmente quiero felicitar a la dirección de la Escuela Fernando Baquedano.
2: Capaz que tengamos bailarines.
1: ¿Tú has ido ahí? ¿A ver la gala?
2: No he tenido la oportunidad, pero sí he escuchado.
1: Tan grande ya,
2: sí, menos mal. Pero sí he escuchado.
1: ¿El nivel que tienen?
2: Bueno, sí, muy buenos comentarios. Bueno. Así es que me alegra que la comunidad lo apoye, los papás y todo, porque usted sabe que ahí están sembrando.
0: Exactamente.
2: ¿Cierto? Para cosechar más adelante.
0: Sí.
1: Mira, una de las cosas más lindas, y vuelvo a decir, y con esto nos vamos terminando ya, es el tema de que las cosas, la vida nos pone pruebas de todo, y todos nos vamos a levantar a veces cansados, sí. Etcétera. Pero yo lo único que puedo decir, que como concejal, aparte de las cosas malitas que también uno puede hacer, estar vinculado con la comunidad, estar apoyando esta iniciativa, estar viéndolas a veces, porque la presencia a veces igual es bueno, que la, como dices tú, que la sí. que las autoridades estén ahí. Eso es lo sí, más lindo es. Que me voy a llevar siempre como concejal. Sí. Lo más lindo, porque ese día estar viendo a los niños cómo se bailaban, cómo se equivocaban, aparte que uno se canta la risa de repente porque los chicos son geniales para el tema, pero el ver a los papás, el orgullo, a las mamás, que muchas son solas, y uno a lo mejor no se imagina el esfuerzo que tuvieron para comprar un traje. Sí. Y siempre me voy a acordar cuando nosotros éramos, yo era chico, porque igual antes era más difícil la cosa, nosotros éramos hartos hermanos, yo estaba en la brigada del tránsito, y siempre me voy a acordar de mi hermana que me regaló mi cosita, y ella trabajaba, y me acuerdo, y se hizo un esfuerzo inmenso para comprarme mi tirita y mi sombrerito. Entonces siempre voy a tener eso, porque a lo mejor mis papás no podían.
0: Claro.
1: Porque había mucho más necesidades, así que yo creo que tenemos que siempre estar apoyando las actividades de nuestro Yungay, y en nuestro Yungay, que muchas veces que nos quejamos, hay de todo. Hay un potencial tremendo y tú siempre has sido una defensora de eso.
2: Sí, sí. Y hay que ser empático. Si dentro de todas las cosas que se logran hacer hay un esfuerzo detrás. Y el apoyo es muy importante. Y yo soy una de las que dice siempre las autoridades tienen que estar en todas.
1: Siempre.
2: Aunque critiquen y digan, no, sí, es que van por la foto. No, mira, lo importante es estar, porque la única manera de saber cómo lo pasa y cómo vive nuestra gente es estando ahí con ellos.
1: Y va a depender de cómo tú promuevas el tema. Pues la foto también es súper importante para que la gente sepa qué es lo que, claro, está pasando. Sí.
2: No, no, pero la crítica es, sí, así. Ay, no, es que me hagan la foto.
1: Sí, no.
3: Ah, pero
1: no.
2: Yo creo que, como digo, que las autoridades siempre tienen que estar. Para eso fueron electos, para que ellos se fijen en qué necesidades tiene la comunidad y poder plantearlas. Porque si bien es cierto, ellos no son dueños, no es cierto decir, vamos a hacer esto, no, pero pueden plantear esa inquietud de los consejos y en una de esas, no es cierto, nos pueden escuchar, porque han salido varias cosas positivas,
1: sí,
2: y tratar de, como le digo, ayudar a las personas, a la gente, sí, y hacer más grande nuestro Yungay.
1: Imagínate, hoy día mismo recibimos un llamado de dirigentes de un sector, sí. Entonces, si esa es la idea.
2: Sí.
1: Así que, chiquillas, una suerte, pero tremenda. Gracias. Tremenda. Vayan recoleccionando harta callampa, porque yo creo que este año van a ir a comer harta callampa.
2: Sí, para hacer, sí, con tallarines.
1: Sí, para hacer los tallarines.
0: Y gracias, Fernandito, gracias a la radio.
1: Van a hacer tallarines, empanadita.
3: Empanada,
1: una vez hicieron pizza.
0: Sí, sí,
1: sí, ¿sí? Kitsch. ¿Van a ser kitsch?
0: Sí, kitsch
1: van
0: a también. Kitsch. Ahora para el lanzamiento va a haber
1: ya
0: tema de kitsch ahí.
1: O sea, van a tratar de tener harto y harta callampa para poder preparar cosas, porque al final la gente también va a eso.
3: Sí, a comprar callampa,
1: sí,
3: para guardar.
1: Sí, sí, sí. Y comida claro, con callampa.
2: La actividad 17, donde se promociona el libro.
0: Sí, 17 de noviembre es el lanzamiento de nuestro libro, de nuestro festival. Perdón,
2: de octubre.
0: Recapitulo. 17 de octubre es el lanzamiento de nuestro libro y nuestro festival de la callampa en Pangal del Laja, en Salón Multiuso.
1: Ya.
0: En nuestro Salón Multiuso.
2: Correcto.
0: El 17 de octubre. El 17 de octubre desde las 11 de la mañana.
1: Y el 7 de octubre,
0: el 7 de noviembre es el festival de la callampa en situ.
2: Sí.
0: Así que quedan todos invitados. Y quien ya se quiera dar a conocer
1: el ta-da-da-da-da. 17 de octubre, lanzamiento.
0: Lanzamiento.
1: 7 de noviembre,
0: festival.
1: El festival.
2: Un día completo.
1: Un aplauso a la chiquilla.
0: Gracias.
1: Ahí está el rey de la callampa.
2: Aparecen las imágenes.
1: Oh, está harto. Este puta que está sonriente. Mira la callampita que están ahí. Chao, chiquilla.
0: Gracias.
1: Oye, suerte a ti.
3: Gracias.
1: Sí, gracias a ti. Gracias. A ti porque le das la parte profesional e institucional que ustedes tienen de respaldo.
2: Y a todos los que trabajan, una gran admiración y que todo salga súper bien, que se lo merecen, y la gente queda cordialmente invitada a pasarlo súper bien.
1: Sí, y algún día veré esperamos a la Yané como la reina de la callampa.
2: Sería un honor, pues, oiga.
1: Ahora viene la Yaneco. ¿Y cuál va a ser el temita de día?
2: Hoy día vamos a hablar de Marta Colvin.
1: Marta Colvin, sí. Importante.
2: Sí.
1: Importantísima. Que, ¿hay un liceo?
3: Sí.
1: ¿Liceo?
3: Sí.
1: ¿Una escuela? ¿Un liceo?
2: Sí, es muy importante dentro de nuestra región, así es que ojalá que pongan oído porque viene bastante bonito. Es un proyecto muy bonito. Esto es, se está realizando, ¿no es cierto?, en nuestra radio los días sábados. ¿Mm? Y es bastante importante, nosotros tenemos mujeres que han cambiado la historia de nuestra región en muchos aspectos. Estuvimos hablando de Violeta Parra, de Marta Brunet, hoy vamos a estar, ¿no es cierto?, hablando de esta importante mujer, así es que esperemos que se queden junto a nosotros, pues, ¿eh? Que preparen ahí un matecito, mientras realizamos el almuerzo, podamos escuchar parte de la historia de esta importantísima heroína de Ñuble, y que sea un tema de conversación, que sea también un tema de motivación para nuestras jóvenes, pues. Para nuestras mujeres. La foto del recuerdo.
1: Sí. Saquemos la fotito del recuerdo. Muy bonita actividad.
2: Sí, muchas gracias.
0: Muchas gracias
2: a quienes,
0: por la instancia.
2: Sí, a quienes están hoy hablándonos
0: y
2: de
0: esto. Y suerte a todas las organizaciones que están realizando sus actividades ahora y que les vaya muy bien.
1: Sí, porque esto son ustedes, son súper empáticas con todas las organizaciones. Al final el camino, los callejones pueden ser distintos, pero el camino es uno solo.
0: Exactamente.
1: Es Yungay.
0: Sí. Sí.
2: Somos una comuna, pues, y somos todos de aquí, no podemos desconocernos.
0: Exactamente, te lo he dicho.
2: Ya,
1: muchas
2: vamos
1: gracias
2: a seguir alargando el programa, tanta despedida. Quédense junto a nosotros, ya volvemos.
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1: Sí.
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11: Muy buenos días a toda la fiel audiencia de la región de Ñuble. Es un verdadero placer darles la bienvenida a un nuevo episodio de Heroínas e Ídolas de Ñuble. Conoce a las mujeres más destacadas de la historia de nuestra región. Un saludo cariñoso a cada hogar que nos acompaña a esta hora, desde la costa de Cofquecura y Trehuaco, pasando por los valles agrícolas de Bulnes, Pinto y San Ignacio, hasta las comunas de Chillán, Chillán Viejo y sobre todo nuestra comuna de Yungay. Damos la bienvenida porque hoy nos convoca una figura cuyo arte no cabía en un lienzo, porque necesitaba la piedra, la madera y el volumen monumental para poder expresarse. En los próximos 40 minutos conoceremos la vida, la fuerza y el legado de una gigante de la escultura internacional, nacida en nuestra tierra, Marta Colvin Andrade. Esculpir no es quitar material a la piedra, es liberar la forma que habita dentro de ella. La materia tiene su propia voz, su propia memoria, y la piedra de los Andes guarda los secretos de miles de años de nuestra historia. Esas eran las palabras de Marta Colvin, una artista que llevó el nombre de Chillán y de Chile a las galerías más prestigiosas de Europa y América Latina, ganadora del Gran Premio en Bienal de Sao Paulo y del Premio Nacional de Arte de Chile en 1970. Acompáñenme con un café, un té o un mate, para así descubrir a la mujer que esculpió el alma de nuestra región. Comenzamos. Marta Colvin Andrade nace en Chillán el 22 de junio de 1907. De ascendencia irlandesa por parte de su abuelo paterno, creció entre la vida urbana de la ciudad y el contacto permanente con la naturaleza del sur de Chile. Desde muy pequeña sintió fascinación por el dibujo, el modelaje y las texturas naturales. Se casó joven a los 16 años con Fernando May, dividiendo sus días entre la crianza de sus hijos y las labores del campo. Sin embargo, su inquietud artística permanecía intacta, alimentada en el silencio de su cotidianidad en la provincia de Ñuble. Pero hay un año que quebró en dos la historia de Chile y la propia vida de Marta: 1939, el devastador terremoto de Chillán que destruyó la ciudad la noche del 24 de enero, marcó un antes y un después definitivo en su trayectoria. Ver mi ciudad en ruinas, ver la piedra y el adobe fracturados en el suelo, me provocó un choque que me cambió la piel. Sentí la necesidad imperiosa de reconstruir no solo los edificios, sino de erigir volúmenes sólidos que resistieran al tiempo y a la muerte. Fue precisamente durante las labores de reconstrucción cultural, tras la tragedia de Chillán, cuando Marta conoció en Chillán al artista Noé Noé, con quien comenzó a tomar clases formales de dibujo y escultura. El terremoto no la paralizó, al contrario, canalizó el dolor colectivo a través de la masa y el volumen de la escultura. Poco tiempo después, consciente de que necesitaba perfeccionar su técnica, se trasladaba a Santiago para ingresar a la Escuela de Bellas Artes de la Universidad de Chile, donde tuvo como maestros a figuras emblemáticas como Lorenzo Domínguez. Allí comenzó una carrera que no se detendría jamás. Marta Colvin demostró desde el primer día que la escultura no era un oficio exclusivo de hombres. Con su tenacidad chianeja, agarró el cincel y el mazo para labrar su propio destino. Haremos nuestra primera pausa musical con un tema regional y ya volvemos con Heroínas e Ídolas de Ñuble.
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Estamos de regreso en Heroínas e Ídolas de Ñuble. Avanzamos hacia la década de 1940. Tras consolidarse en las galerías de Santiago, Marta Colvin recibe en 1948 una beca del gobierno de Francia para perfeccionarse en Europa. Llegó a París para ingresar a la prestigiosa Académie de la Gran Chaumière, estudiando con maestros de la talla de Ossip Zadkine y de Jean Chauvin. París, en la posguerra, era un hervidero de ideas, abriendo la mente de nuestra escultora hacia el arte abstracto y la síntesis geométrica. Pero su viaje formativo no se detuvo en Francia. Viajó a Inglaterra para estudiar en la emblemática Slade School de la Universidad de Londres. Y fue allí donde vivió uno de los encuentros más determinantes de su vida artística, su amistad y diálogo intelectual con el gran escultor británico Henry Moore. Henry Moore me enseñó a mirar las perforaciones, los vacíos de la escultura, como elementos que tienen el mismo peso que la materia sólida. Aprendí que la luz y el aire atraviesan la obra y se convierten en parte de su estructura. Henry Moore quedó fascinado con la sensibilidad de la artista chilena. Sin embargo, a diferencia de los escultores europeos que buscaban la pulidez clásica, Marta Colvin mantenía en sus manos la memoria telúrica de Ñuble, la dureza de las rocas andinas y la calidez de las maderas nativas. Comenzó a exponer en las galerías más exigentes de Francia, Inglaterra, Italia y Estados Unidos. La crítica internacional destacaba que su obra poseía una fuerza primitiva y a la vez profundamente moderna, una combinación única que la distinguía en las vanguardias de la época. Marta vivió más de 30 años en París, trabajando en su taller del barrio de Montparnasse, pero nunca cortó el cordón umbilical con su país ni con el querido Chillán, regresando constantemente a buscar inspiración y materias primas en nuestra tierra. Y bueno, es momento de escuchar nuestra segunda pausa musical. Disfruten de esta pieza de nuestra tierra mientras nos preparamos para conocer el lado más precolombino y monumental de Marta Colvin. Ya volvemos.

Ya estamos de regreso en Heroínas e Ídolas de Ñuble, junto a Marta Colvin. Durante la década de 1950 y 1960, Marta desarrolla la etapa más dura y personal de su lenguaje escultórico, un estilo que la convirtió en una referente indiscutible de la escultura monumental latinoamericana. Marta realizó extensos viajes por Machu Picchu en Perú, Tiahuanaco en Bolivia y el desierto del norte de Chile. Aquellas fortalezas de piedras incas y monumentos megalíticos impactaron profundamente su retina. En las ruinas precolombinas encontré mi verdadera raíz. Entendí que nuestros antepasados americanos no esculpían para decorar, sino para comunicarse con la tierra, con el cosmos y con los dioses. Mi escultura debía tener esa misma dignidad ancestral. A partir de ese momento, sus obras adoptaron formas abstractas, con potentes referencias a las estelares rituales, a las puertas del sol, a los tótem y a las estructuras andinas. Trabaja con materiales nobles, la andesita, el granito y maderas autóctonas como el raulí, el coihue y el lingue. En 1965, llegó el hito de consagración mundial. Marta participa en la octava Bienal de Sao Paulo en Brasil, una de las citas de arte más importantes del planeta. Frente a competidores de todos los continentes, su obra monumental, El Signo, se quedó con el Gran Premio Internacional de la Escultura. Este galardón la catapultó definitivamente a la historia del arte universal. Esculturas de Marta Colvin comenzaron a ser emplazadas en parques públicos y museos de Francia, Inglaterra, Brasil y Chile. Obras concebidas para dialogar con el aire libre, la luz del sol y la estructura moderna. Marta demostró que la materia dura de las rocas podían transmitir espiritualidad, historia y la memoria de todo un continente. Una hija de Ñuble dialogando de tú a tú con la historia del arte universal. Vamos nuevamente con una pausa musical. Al regreso, revisaremos su Premio Nacional de Arte y el legado incalculable que dejó en el Museo de Chillán.

Ingresamos al bloque final de este capítulo para contarles que en 1970 el Estado de Chile le otorga el máximo reconocimiento en su trayectoria, el Premio Nacional de Arte, y es muy merecedor. Marta Colvin se convirtió en una de las muy pocas mujeres escultoras en recibir este galardón en la historia de nuestro país. Pese a los reconocimientos en París y Santiago, la relación de Marta con Chillán jamás se extinguió. En la llamada Hijuela, el fondo de su familia, donde hoy se emplaza el campus Fernando May de la Universidad del Biobío, Marta tenía su refugio y taller de verano. Marta Colvin falleció en Santiago el 27 de octubre de 1995, a los 88 años. Pero su presencia sigue viva entre nosotros. En este mismo predio universitario de Chillán se erige hoy el Museo Marta Colvin. Mi obra pertenece a este paisaje. Deseo que los jóvenes de Chillán y Ñuble caminen entre mis esculturas, las toquen, sientan la piedra y sepan que el arte nace de la fuerza que cada uno lleva dentro. En el Museo Marta Colvin de Chillán se conservan sus herramientas de trabajo, sus maquetas de yeso, sus bocetos y varias de las esculturas monumentales en madera y piedra. En un espacio patrimonial imperdible para todos los habitantes y visitantes de nuestra región. Marta Colvin Andrade nos demostró que no hay materia demasiado dura, ni desafío demasiado grande para una mujer decidida a dejar su huella en la historia. Su nombre es sinónimo de rigor, abstracción monumental y orgullo impercedero para toda la región de Ñuble. Vamos a escuchar nuestra última pausa musical antes de despedir el episodio de hoy.

Así concluimos este tercer capítulo de Heroínas e Ídolas de Ñuble. Espero que hayan disfrutado de este homenaje a la inigualable escultora Marta Colvin Andrade. Los dejo desde ya cordialmente invitados para nuestra próxima edición, donde conoceremos la historia y liderazgo social

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Usted no sabe cómo la quiero, cuánto la extraño. Y las ganas grandes que tengo de poder volver a verla. Sabe, paso mis días y mis noches recordándola, soñando y esperando el momento que el destino acorte la distancia que me separa de usted.

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Cuenta con un clima templado, con nevados en invierno y marcada por importantes ríos que le invitan a disfrutar de sus cristalinas aguas. 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

Continuamos con usted entregando más canciones a través del 102.7, la voz de Yungay, la red amiga, hasta esta hora con usted. 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

Hoy continuamos esta tarde con usted entregando más canciones desde el 102.7, la voz de Yungay, por una gentileza muy especial nos acompaña. 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

0: Buena compañía, a través del 102.7, la voz de Yungay. 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

Hoy es el 102.7, la voz de Yungay. Le estamos acompañando en este día sábado. Aprovechamos enviar un saludo cordial ahí para todos nuestros amigos auditores. 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

un encuentro fugaz, porque hagamos las cosas fugazmente. Y fíjese que ya están preparando el talismán para que las personas no roben, no les vayan a robar ningún pesito. Así que todas las personas interesadas

0: todo. Pero ¿sabe qué pasó? Una cosa. Que a mi papá, no sé si lo sacaron, no sé qué pasó. Por eso mi papá me dijo que le escribiera nuevamente. Si le pueden traer...
1: Hombre, ¿verdad?

0: Y a la vez, tengo clarividencia, ojo, no se metan. Ahora ustedes, si vienen mandadas, las mandó otra persona, por favor, esas personas que a usted las mandan, la están utilizando. Y nosotros los chilenos decimos, cuando la utilizan, son goma. Por
1: ir a 358, reitero, 976-80-0358.
0: Vamos rápidamente con la correspondencia. A lo mejor tiempo atrás escribieron, no tuvieron respuesta. Preste atención, porque esta carta puede ser la de usted. Profesor Andrew, espero que el recibo de la presente se encuentre muy bien. A la señora Charazani y al equipo de Orientando su Destino le mandamos un fuertoso abrazo y un besito. Bueno, le contaré que hemos tenido bastantes problemas con un hijo. Nos saca la plata del negocio. A mi marido le vendió la moto. Fue donde una hija mía que estaba en una fiesta y le sacó dinero. Nosotros como padres ya estamos muy desesperados, muy angustiados, porque ya no sabemos qué hacer. Sabemos que mi hijo anda amputado. Por ahí usted estuvo haciendo unos tratamientos con la señora Charazani y hemos visto los resultados. Le mando los datos personales, pero por esto no lo diga. Se despide el hombre desde acá, el desesperado por salvar su matrimonio. Bueno, un saludo muy en especial a Yungay y a todos sus alrededores, ¿eh? Ah, me mandaron de supermercado Sydney. Pueden venir ustedes. ¿Y qué requeriríamos? Tome lápiz y cuaderno. Mire, lo que no se anota se olvida. Este tratamiento dura 40 días y 40 noches. Sí. Igual que la Arca de Noé, 40 días y 40 noches. Es el tratamiento que tenemos nosotros para la drogadicción, para sacarlo. Hay que luchar

Mientras ustedes descansan, nuestros periodistas, corresponsales y técnicos continúan trabajando para que dentro de algunas horas nuestros felices auditores puedan disfrutar de nuestra excelente programación musical y noticiosa totalmente renovada. Radio La Voz de Yungay agradece la correspondencia y saludos de sus auditores. 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Señores auditores, tengan ustedes muy buenas noches.

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